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0: mañana con 4 minutos. ¿Cómo amanecimos hoy, mi gente? ¡Espectaculares! Como el mejor dulcecito de la tienda, amigos, como tiene que ser. Amigos, y vamos a empezar la mañana que sea queriéndonos, alentándonos, llenándonos de lo que nos gusta. ¡Salsita rica!
1: ¡Sí!
0: ¡Qué bonito iniciar contigo esta mañana! Yo soy Elizabeth, tu china.
1: ¡Mi china!
0: Estamos aquí para quedarnos a regalarte lo mejor de lo mejor. Diversión, salsa y, por supuesto, momento súper, pero súper bueno, porque es viernes, es fin de semana, el primer fin de semana de este mes de julio.
1: ¡Sí!
0: Que está nuevecito, está recién hechecito. Está fresquito este mes de julio, así que por favor pónganse las pilas y es el momento de despertar con ánimo, con buen humor, con sonrisa de oreja a oreja.
1: ¡Qué rico!
0: ¡Claro! Y disfrutar de este Amanecí Contigo. 6 de la mañana con 5 minutos, la bienvenida para ti, mi gente emprendedora, mi gente trabajadora, mi gente que sí sabe de salsa y que por supuesto saca a la familia adelante. Esos sueños hay que cumplirlos y hoy es un buen día para hacerlo. 6 con 5 minutos, yo soy Elizabeth Uchina y aquí nos quedamos.

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6 de la mañana con 26 minutos, que no nos gane la hora, amigos. A despertarse con buen ánimo, con buen humor, con una sonrisa. Oblíguese a sonreír, amiguito, la vida es bonita, hay que vivirla. Además, no es un viernes cualquiera, es el primer viernes de este mes de julio. Es el viernes en que tus sueños se pueden hacer realidad, amigo. Así que ponle una mente, pero positiva y una actitud espectacular para disfrutar al máximo. Amigos, a esta hora de la mañana lo que nos queda es volvernos bien disfrutones. Así que tú aprovecha nomás, porque salsita para que te diviertas tenemos para rato. Sí. Somos la radio que sabe de salsa, somos Radio La Calle Me Gusta, 6:26. El 936-325-484 está libre, porque una mañana sin ti, amigo, no es una mañana. Y ese amanecí.

0: Contigo no sería lo mismo sin tu participación, amigo. Por aquí me escribe mi queridísima Esperanza. ¡Esperancita! ¡Tan linda mi Esperanza! Me dice, chinita de mi corazón, buenos días. Te saluda Esperanza Zuloaga Vicente desde Villa María del Triunfo, Radio La Calle. Me gusta. Bendiciones. Bendiciones para ti, mi hermosa mujer. Mi Esperancita. ¿Estás feliz, Esperancita? Así te quería ver, Esperancita. Y un beso muy grande para mi gente de Villa María del Triunfo. ¡Cómo me los quiero, de verdad! Y lo digo en serio, ¿a cómo no querer a Villa María del Triunfo? Esta china ha estado un tiempo por allá. Para mi gente de Nueva Esperanza, un beso. Para mi gente de José Gálvez, ¡son tan lindos! Además, señores, si quieren escaparse este fin de semana, vayan a Villa María del Triunfo. Si quieren disfrutar de repente un poquito en las fiestas patrias, ¡vayan a Villa María del Triunfo! Para que puedan conectar con la naturaleza, porque va a coincidir perfectamente con el inicio de la temporada verde de su ecosistema, que es una maravilla. Tienen que ir. Yo los invito. Vayan, vayan, vayan. Vamos a hacer turismo, amigo, por favor. Por fiestas patrias. 6 de la mañana con 28 minutos, 936-325-484. Para que puedas enviarme tus saludos por aquí. Me escribe mi querido Josecito. Buenos días. Amigo
1: Hola,
0: mío.
1: ¿Cómo está, Chinita Elizabeth? Buenos días. Buenas, acá, amigo. Como siempre, José reportándose.
0: Qué lindo, mi
1: saludos,
0: amigo.
1: Chinita Elizabeth. Que tengas un buen día viernes.
0: Gracias.
1: Acá yendo al trabajo. Saludos para mi amigo John. Felicidades por tu equipo Portugal que ha ganado, pero no vale ganar con ayudas arbitrales. Escúchame. Chinita Elizabeth. Escúchame. Yo escucho Ray en la calle. Escúchame. Me gusta. Escúchame. Que tengas un buen día viernes. Escúchame. José de Carmen de la Legua, Callao.
0: Todo estaba bien, amigo. No te lo permito, amiguito. Escúchame, no me hagas renegar tan temprano. Colabora, Leta China, con el buen humor, amigo. Tú déjalo más. ¿Ya ganó Portugal? ¿Sí?
2: ¡Sí!
0: Entonces déjalo ahí ya. Amigo, por favor, no me bajes la moral, amigo, por favor. Estoy contenta. No me bajes la moral. Mi querido Johncito, buenos días. Me dice, hola, amiga Elizabeth. Aquí tu amigo Limón. Deseándote un lindo viernes, amiga. Rumbo al trabajo con mi esposa Evelyn, fiel oyente de la radio. Te escucho desde las 5 y 59, amiga. Saludos para los chicos. Bendiciones. Y que tengas un lindo programa, mi querido Limoncito. Besitos para ti. Ay, mi gente tan linda. Estos no son oyentes, son familia. Y la familia salsera más grande está aquí en Radio La Calle Me Gusta, 6 con 29.

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0: mañana con 55 minutos. Tenemos una programación súper especial para este viernes, para este fin de semana que se nos pinta, no bonito, sino recontra bonito. Sí. Por eso quédate con nosotros y en las encuestas tú también responde la calle. Me gusta sencillito, listo. Amigo, amiga, hoy quiero que tú seas realmente feliz. Quiero que sonrías. Quiero que hoy veas la vida de una manera distinta. Con harto positivismo, las cosas van a salir bien, amigo, van a salir bien, entiéndelo, van a salir bien. Además, no te rompas la cabeza por esas cosas que a veces se nos escapan de las manos. Si no te suma, que no te consuma, amigo. Te lo dice tu china que te quiere, pues, amigo, por favor. 6 de la mañana con 56 minutos, el 936-325-484, libre para poder saludarte, para poder saber de ti, para decirte hello.
1: Voy a Chinita, acá amaneciendo, escuchando radio en la calle, me gusta. Soy Pilar Rodríguez, gracias por tu buen sentido del humor, gracias por contagiarme tu esa actitud.
0: Gracias,
1: Pilar. Eso es lo que yo quiero hoy en día, mucho más, ya que me estoy recuperando por motivo de salud.
0: Ay, Pilarcita.
1: Y adelante.
0: Vamos, Pilar. Chao, chao. Tú tienes que ser fuerte, Pilar. Tú eres una mujer fuerte, guapa, inteligente, salseraza. ¿Qué más le podemos pedir a la vida, mujer? Te vas a recuperar al 100% y vamos a ir a bailar juntas. Claro, Pilarcita, anda ensayando ahí unos pasitos, ahí unos permitidos. Vamos a echarnos unos buenos bailes con esta china y listo. Mis amigos que están así, delicaditos, de salud, que están recuperándose de repente de alguna operación. Amigos míos, ¡ánimo! ¿Que se van a recuperar? ¡Se van a recuperar!
2: ¡Sí!
0: Claro, ustedes quédense con nosotros nada más para que haya sonrisa y baile y se le pase bien. Somos Radio La Calle, me gusta. Por aquí me escribe Calito Cabrera, me dice, Chinita, no te olvides de San Gabriel. Mi gente de San Gabriel, ¿cómo me olvidé de San Gabriel? Dios mío, si a San Gabriel se le quiere porque San Gabriel es salseraza. Gracias a toda la gente que está con nosotros conectada desde muy tempranito, los 96.1 de Radio La Calle, me gusta. Por aquí me escribe Josecito José, me dice, Chinita, buenos días, amanecí contigo, excelente viernes, aquí los chiquitines alistándose para celebrar el Día del Maestro, a bailar y a compartir con su profesor. ¡Dios mío! El 6 es el Día del Maestro, pero ya están celebrando. Mira, ve, cuando uno quiere celebrar, lo hace antes, durante y después. Esas celebraciones valen la pena. ¡Que vivan los maestros! Desde ya les extendemos un caluroso abrazo y lo mejor del mundo y que sigan guiando a buenos muchachos. Sean buenos profesores para que tengan buenos alumnos, amigos. Ya les dije, dice, que pongan la radio para poder bailar y nosotros estamos full sintonía con la número uno, Radio La Calle, me gusta. Gracias, mi querido José, póngame su cachete. Y para esos bebés de la casa, más besitos. Para la abuelita también, tan linda. Todos ellos salserazos, salserazos, salserazos. Sí, bueno, señoras y señores, para finalizar esta hora de programa, yo quiero preguntarle a mis amas de casa, mis guapas de guapas, las reinas del hogar. Si hoy día van a ir al mercado, ¿van a ir, señoras? Lo pregunto porque hay algunas como la china que solamente van dos veces a la semana porque no hay tiempo, pues, amigos. Compréndanme, compréndanme. Pero si vas, mujer hermosa, por favor, lleva tu carrito de compras, lleva una bolsa especial porque hoy, que es 3 de julio, se celebra el Día Internacional Libre de Bolsas de Plástico.
2: ¿Qué cosa?
0: Sí, amiguito, y es una fecha que nos invita a poder reflexionar sobre estos pequeños hábitos que nos pueden generar grandes cambios. Llevar nuestra propia bolsa al mercado, rechazar el plástico innecesario. Parece de repente un gesto mínimo, una cosa chiquita, pero multiplicado por millones de personas, pues puede marcar una enorme diferencia para este planeta, amigo, porque en realidad se utilizan más de 5 billones de bolsas de plástico en todo el mundo al año. Y esas bolsitas a veces se utilizan solamente una vez y lo tiras a la basura más rápido. Una bolsa de plástico, hay que recordar que puede tardar entre 100 y 500 años en degradarse. Y gran parte de estos residuos termina ¿en dónde? En ríos, en océanos, afectando a miles de especies marinas que pueden confundir el plástico con alimento. Hagamos de este planeta algo mejor. Y hoy día, por favor, evitemos la bolsita de plástico. Yeah. Chinita, te pongo unas galletitas acá. Sí, pero dámelo en la manito nomás. Plástico no, amiguito. Hoy no. Evitemos el plástico hoy día, señoras y señores. Finalizamos esta primera hora de programa. Quédate con nosotros.

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2: Uy, uy, uy, comenzamos el fin de semana y como de costumbre aquí te traigo toda la información del Mundial en Fútbol con Calle. Hoy terminan los partidos por los 16avos de final y como es de costumbre aquí te traigo la agenda mundialista de hoy. A la 1:00 p.m. Australia versus Egipto. Los egipcios quieren clasificarse a los 8avos de final de una Copa del Mundo por primera vez en su historia. Tú ya sabes lo que significa para Egipto ese logro, ¿no? Mamita, Australia contra Egipto en pleno almuerzo con el rico Bitute. 1:00 p.m. Y después a las 5:00 p.m. la Argentina, pibe. Argentina contra Cabo Verde. Sí, otra vez el mejor de la historia, Lionel Messi versus el arquero sorpresa del Mundial, Bosiña. ¿Tú te imaginas si Cabo Verde clasifica? Lo que se arma, ¿eh? Por eso Argentina quiere asegurar el marcador desde el arranque. Argentina versus Cabo Verde, 5:00 p.m. Y adivina qué, yo me voy a subir a la caña de Radio La Calle. Voy a estar recorriendo las calles en Miraflores para tener las reacciones de los hinchas argentinos, pibe, con este partido. Hoy nos vemos en la calle de las pizzas. Y después por la noche, a las 8:30, toca bailar una rica salsa colombiana, mi parce, porque juega Colombia. Sí, Colombia versus Ghana. La selección cafetera llega motivada y quiere meterse entre los mejores del Mundial. Colombia quiere clasificarse a 8avos de final del Mundial. Así que ya lo sabes, hoy juega Egipto, también compite la Argentina. Colombia busca dar otro paso importante para su clasificación. Tendremos 3 partidazos donde solo uno de cada llave seguirá soñando con levantar la Copa del Mundo. Nos escuchamos más tarde en Fútbol con Calle y yo les dejo con una rica salsa aquí en Radio La Calle. Me gusta.
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Usted no sabe la alegría inmensa que siento en este corazón, en este cuerpo tan grande, porque Perú, aún después de 10 años, todavía quiere a Tito Nieves. Y el Callao, más todavía. Señora Ley, sí, es un tema que grabó Piro Rodríguez con el conjunto clásico.

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Amigo, si te tienes que ir, ve con cuidado, amiguito, ve con cuidado. Por favor, cuando cruces, mira los costados, izquierda, derecha, asegúrate de que ese semáforo esté correcto para que puedas cruzar. Cuídate, amigo, y que tengas un extraordinario viernes, que inicies este fin de semana como se debe, con ánimo, con buen humor y con buena salsa. Sí. Y para eso estamos nosotros, somos la radio que sabe de salsa, somos Radio La Calle, me gusta. 7:17, el 936-325-484 me escriben, me dicen: buenos días, Chinita Elizabeth, linda, hermosa, que nos acompañas con tu alegría y tus consejos, que papá Dios nos bendiga y nunca cambies La Calle, me gusta. Mi querido David Fuente, póngame ese cachete, tan rico. David, como David no hay ninguno. No hay David malo, ¿eh? Yo tengo amigos que se llaman David y son pero un encanto de hombres. Un besote para ti, David, y que tengas un extraordinario viernes para ti y para todos los tuyos. Bueno, señores, presten atención porque hoy, viernes 3 de julio, al mediodía, se realizará la proclamación oficial de los resultados de la segunda vuelta presidencial, con lo que quedará oficialmente reconocida la presidenta electa del Perú para este periodo 2026-2031. La proclamación se va a realizar luego de que el Jurado Nacional de Elecciones resolviera todas las actas observadas e impugnaciones presentadas tras la segunda vuelta. El siguiente paso será la entrega de credenciales a la fórmula presidencial prevista para los próximos días, y como se sabe, la juramentación y toma de mando están programados para este 28 de julio durante las celebraciones de nuestras queridas fiestas patrias. Ahora comienza el reto más importante, amigos: gobernar y tender puentes en un Perú que espera seguridad, que espera estabilidad, pero sobre todo espera unidad. Escribimos una nueva historia en nuestra política, así que sintámonos felices, sintámonos contentos, amigos míos. Y tengamos las ganas de disfrutar, pero al máximo, porque lo que queremos para ti es que te diviertas, que la pases bien. Por eso tenemos un cargamento de salsa, no bueno, sino buenísimo. Quédate con nosotros y responde en La Calle Me Gusta, 7:18. Súbele ese volumen y a bailar.

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0: mañana con 35 minutos. Avanza la mañana, que no te gane la hora. No me reniegue, por favor. Ya les he dicho ya, arrugas en el rostro más. Ya no. Sonriamos mejor, amiguitos. Mente positiva, actitud positiva y todo lo bonito junto a Radio La Calle me gusta. 7:35, el 936-325-484 libre para poder decirte hellocito, para saber de ti, para saber qué estás haciendo, amigo, en este viernes, que es el primer viernes de este mes de julio tan bonito. Por aquí me escribe Rodolfo, me dice: Chinita Elizabeth, aquí Rodolfo reportándose y escuchando la radio. Villa El Salvador está con Radio La Calle Me Gusta. Mi gente de Villa El Salvador son lo máximo. Me lo quiero, mi Villa El Salvador. Tengo que darme una vueltita por ahí para mis amigos de Villa El Salvador, que están cargaditos de buena salsa gracias a Radio La Calle. Rodolfito, besito para ti. Buenos días, mi querido Rodolfo. Que sea un día espectacular, que todo te vaya súper, pero súper bien. Hellocito.
1: Hola, hola, mi chinita preciosa. Amigo. ¿Cómo estás, amiga? Muy buenos días. Un bendecido día viernes para ti y para toda la familia salsera, los radioyentes del Perú y del extranjero. Eso. Un saludo enorme para todos. Ya es fin de semana, sí. Ya el cuerpo lo sabe. Este viernes hay que darlo todo, siempre para adelante, nunca para atrás. Con buena actitud, buena vibra, ese que nos da tu programa, amiga. Y claro que uno está contento porque ya te escuché sonriendo y todo eso nos anima y nos alegra el alma. Así es que,
0: ay, amigo,
1: y doble bello. Motivo, pues, amiga, estarás china de risa porque ayer ganó tu Cristiano Ronaldo.
0: Pues, ¿para qué te digo que no? Si es
1: ganó
0: sí.
1: Portugal, amiga, así es que, así como en el fútbol, también en la vida uno tiene que seguir animándose y alegrándose, amiga.
0: La
1: gracias
0: verdad,
1: por eso, sí. Gracias a Dios por un día más y nada, seguirle dando con todo. Con buena actitud y buena vibra y escuchando siempre pues, la radio, la mejor radio salsera del Perú. La calle me gusta, eso. La radio que sí sabe de salsa.
0: Mi querido Juliancito, tú eres lo máximo, amigo. De verdad que con tus palabras a mí me animas tres veces más. Tan lindo, mi Julián, y mi gente de Trujillo no se queda atrás. ¡Buenos días! Besito para Trujillo, que como siempre se pinta de salsa rica gracias a Radio La Calle Me Gusta. ¡Sos salserazos, salserazos! 7 de la mañana ya con 37 minutos. Para mis vecinos de Caraballo, buenas noticias porque van a poder acceder durante todo este mes de julio a una campaña de trámite gratuito del DNI electrónico gracias a una iniciativa organizada por la Municipalidad Distrital y también por nuestros queridos amigos de la RENIEC. La campaña está pensada exclusivamente para los grupos más vulnerables del distrito, menores de edad desde los 0 hasta los 17 años, adultos mayores, personas de 60 años a más, y personas con discapacidad. Se va a llevar a cabo durante todo este mes de julio, así que mucha atención, porque la atención será los miércoles del mes en horario de 9 de la mañana a 1 de la tarde. La atención se va a realizar en la Agencia Municipal de San Pedro y eso sí, tienes que ir de una vez, por favor, toma tus precauciones porque los cupos son limitados. Tienes que ir con anticipación para que no te puedas quedar fuera. ¿Qué es lo que tienes que llevar? Pues tu DNI físico anterior, si es para renovación, un recibo de servicios y en el caso de los menores de edad, pues deben ir acompañados de su mami y de su papito. ¿Qué más quieres, amiguito? Te digo, siempre hay buenas noticias y a eso hay que prestarle más atención, porque si vamos a vivir, vivamos bonito. 7 de la mañana con 38 minutos, es el fin de semana que esperabas junto a Radio La Calle Me Gusta. Súbele el volumen porque yo sé que esta canción te gusta, compadre, ¿sí o no?

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0: 8 de la mañana ya con 10 minutos. ¡Qué bonito! Iniciamos una nueva hora de programa en este viernes, en este fin de semana, el primer fin de semana de este mes de julio. ¡Qué bonito! Julio se nos pinta bonito, amigo. Escúchame, tú tienes que confiar en que julio va a ser positivo y listo. ¡Confía! ¡Confía, amigo, por favor! Nada de negativismo, pura cosa positiva, nada más.
1: Y positivo, ¿ok?
0: No te lo digo yo, te lo dice Frankie, amigo. El saludo a esta hora y el aplauso a mis amigos de las panaderías. ¿Qué sería de nosotros sin ustedes con esos pancitos calientitos ricos? ¡Qué delicia! El aplauso para mis amigos que están de repente ahí en el trabajo desde tempranito. Abren de repente el trabajo, sus puestos, amigos, gracias por estar con nosotros. A mis amigos vigilantes, gracias. Que caigan bendiciones del cielo para ustedes. A mis amigos de las carretillas con el rico desayuno. Amiga, una quinoa, por favor. Amigo, un pancito con camote. Quedará solamente mi pensamiento porque eso no se va a dar, no se va a dar. Y el aplauso para mi gente del volante. Amigos, buenos días, mis consen. ¿Quieren sorpresita o no, amigo del volante? ¿Quieren sorpresita? ¿Sí?
2: ¡Sí!
0: 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Recorre todos los distritos, las calles. 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Te esperamos por Caldo Chuchi. Advertidos están. 8 con 12 minutos por aquí a través del 936-325-484. Me dicen hello, helloucito, helloucito.
3: Hola, hola, buenos días, mi chinita. Por aquí te saluda Juancito Velázquez. Un bendecido día viernes. Eso. Buen fin de semana. Siempre agradecido con Dios por toda la salud, la vida, el trabajo.
0: Como tiene que ser,
3: amigo. Y bueno, nada más que mejor escuchando la mejor salsa. Radio La Calle Me Gusta.
0: Tú sí sabes, pues, amigo. Conocedor, salsero de corazón. Desayuna salsa, almuerza salsa, cena salsa. ¡Qué lousito!
4: Hola, mi China hermosa. Solamente me queda decirte, China, agradecerte por esta semana tan linda que nos das cada mañana. Al salir de nuestra casita, nos acompañas hasta las 10 de la mañana, chinita. Y a los muchachos también, muchas bendiciones que nos acompañan toda la tarde para podernos relajar con la mejor salsa que pone Radio La Calle Me Gusta. Muchas bendiciones, China. Que tengas un bonito fin de semana. Sabes

0: queremos. De mi parte te quiero un montón, mi chinita. Gracias. Y los chicos que tienes, somos una gran familia, China. Sí. Como tú mismo dices, esto se ha hecho una gran familia. Mi china hermosa, preciosa, aquí tu amigo Limón que te quiere mucho, mi china.
1: Limoncito, ponme tu cachata. En eso tienes razón, Limón. Aquí no hay oyentes, aquí hay familia.
2: ¡Sí!
1: Y a la familia se le quiere, se le respeta y se le regala lo mejor. Por eso prepárate, porque este cargamento de fin de semana de salsa es espectacular.
2: ¡Sí!
1: Chinita linda dice, buenos días, desde el Poder Judicial te saluda Juan Carlos Valareso. Un buen inicio de fin de semana con la excelente música que nos brindas. Muchas bendiciones, chinita linda, la calle me gusta. Mi querido Juan Carlitos, esta milla es un consen. Besito para ti y para toda la gente que trabaja contigo, amigo mío. Que tengan un viernes espectacular. Que sea bonito. Pórtate bien, nomás. Pórtate bien, no te estés buscando problemas. Es lo único que te voy a pedir. Besote para ti, amigo mío. 8 de la mañana ya con 14 minutos. Presta mucha atención. Porque ya quisiéramos que todo sea felicidad, hermosura, pero lo cierto es que hay que ser siempre cautelosos, porque el gobierno ha declarado en estado de emergencia a más de 700 distritos del país. El motivo de esta decisión se toma debido al fenómeno El Niño, específicamente para hacer frente a las lluvias torrenciales y los desastres naturales que podrían ocurrir este año. El objetivo de la medida es que las autoridades busquen anticipar y prevenir todos los perjuicios, daños materiales y riesgos para la población con este fenómeno climático que suele en realidad darse de una manera bastante dramática. Lo que sí es cierto es que hay muchos distritos que van a ser afectados y es la gran mayoría de la costa, de la sierra y de la selva. Estos, señoras y señores, son 796 distritos pertenecientes a 23 regiones. Hay que ser siempre cautelosos y tomar en cuenta las llamadas que hagan para poder estar a salvo y poder estar de repente más tranquilos, amigos míos. Por lo pronto, te dejo esta salsita para

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0: Ya no tienes que esperar, amigo, porque el fin de semana ya llegó, ya está aquí. El fin de semana que disfrutas junto a Radio La Calle Me Gusta, 8 de la mañana con 37 minutos. 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
1: ¡Sí!
0: Te creímos, te consentimos. Somos Radio La Calle Me Gusta, el 936-325-484, libre para decirte hello, buen día.
2: Muy buenos días, Chinita.
0: Amigo.
2: Reportando sintonía, Rubén Barranco desde Chiclayo.
0: Chiclayito.
2: Acá en mi carrito haciendo colectivo, Luis González, La Victoria. Bien. De igual manera le quería dar las gracias.
0: ¿Por qué, amigo?
2: A usted y a toda la gente de la radio, a sus trabajadores. De igual manera, hasta el que barre. Gracias por dejarme entrar en esta bella familia.
0: Bienvenido.
2: Y aquí estamos, escuchando más salsa que pescado. Que tenga buen día y feliz fin de semana para todos.
0: Igual para ti, amigo bello, un besote. Gracias por estar con nosotros, gracias a ti. Gracias a todos ustedes que nos permiten llegar ahí donde se encuentren, en casita, en el trabajo, en el exterior del país. Nosotros somos felices y dichosos de poder contar con ustedes y que esta familia salsera siga creciendo, la familia de Radio La Calle Me Gusta.
1: ¡Sí!
0: Claro que sí, amigo. Por aquí me escribe Rocío y me dice: Chinita, buenos días, mi chinita hermosa. Rocío Silva reportándose, por favor. No te vayas a olvidar de Tablada de Lurín. Mis mejores deseos para ti. Besitos. ¡Jamás, jamás me olvidaría de Lurín, porque esta china en Lurín ha pasado muy bonitas cosas, amigo! Nada malcriado, nada más te digo. He compartido con buenos amigos allá en Lurín. Y en Lurín he probado uno de los más deliciosos anticuchos. ¡Deliciosos!
1: ¡Qué rico!
0: Ahora, no preguntan dónde comiste, chinita, porque esta china es bien desorientada. Ya no se acuerda de eso, solo se acuerda del rico sabor en su paladar de esos riquísimos anticuchos. Entonces, ¡que viva Lurín! Porque Lurín también es salserazo. Gracias, mi querida Rocío. Póngame su cachete, amiga mía. Bella mujer, que hoy te vaya todo bien, pero súper, súper bien. Amigos, cuando son las 8 de la mañana con 40 minutos, quiero invitarte a marcar el 936-325-484, porque ayer 2 de julio, cumplió años el baby de la salsa.
1: ¿Qué cosa?
0: Bueno, cumplió 63 años. Como que ya no es tan baby, pero está en la flor de su juventud. Nuestro querido Roberto Blades cumplió añitos y nosotros hoy queremos sobarle esa jorobita.
1: ¿Qué cosa?
0: Recordando sus canciones, y es por eso que a través de nuestro WhatsApp quiero que me cuentes cuál es tu canción favorita de Roberto Blades. Me lo cuentas, ¿cuál es esa canción que este fin de semana no puede faltar de nuestro querido Robertito Blades?
3: Saborealo, mamá.
0: Yo tengo mis favoritas, ¿ah?
3: Oh,
0: si te contara. Pero lo que yo quiero es que tú me cuentes a través del 936-325-484 cuál es esa canción de Roberto Blades que no puedes dejar de escuchar y que la quisieras disfrutar en este fin de semana con La Calle.

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0: amigos míos, no es un viernes cualquiera, es el viernes, el primer fin de semana de este mes de julio, y hay que pasarla bonito, hay que disfrutar. Yo siempre les digo, vamos a volvernos disfrutones, amigos. Claro, porque la vida es cortita y hay que vivirla, hay que aprovechar cada minuto, cada instante, cada segundo, y mejor si es con salsita rica. Y si de salsa se trata, tenemos la mejor. Somos Radio La Calle Me Gusta, llegando a Lima, a todo el Callao, a todo el interior del país y al mundo entero a través de www.lacalle.com.pe. Gracias por estar con nosotros y responder en las encuestas La Calle Me Gusta. Preguntamos a través del 936-325-484, ¿cuál es esa canción de Roberto Blades que te encanta y que este fin de semana no puede faltar, sobre todo porque ayer estuvo de cumpleaños? Nosotros hemos llegado a la jorobita, amigo. ¡Pero hemos llegado! ¡Más vale tarde que nunca! ¿Qué te pasa? Tú colabora nomás. ¡Hellocito! Cuéntame.
1: ¿Cómo estás, chinita Elizabeth?
0: Amigo.
1: La música de Roberto Blades. Me gusta es Detalles. Yo escucho Radio La Calle. Me gusta que tengan un buen día. Fox viernes.
0: Gracias,
1: José,
0: amigo.
1: José, también de la Legua Callao.
0: Gracias, José.
1: Me trae recuerdos. Saludos, chinita Elizabeth.
0: ¿Por qué será, amigo? No voy a preguntar.
2: Chinita de mi corazón, buenos días.
0: Amigo.
2: Solamente tengo que decirte.
0: ¿Qué cosa?
2: En tiempo de guerra, ponte tu casco.
0: Sí.
2: Para estar preparado.
0: ¿Por qué?
2: Por si caminas por campo minado.
0: Bien, amigo. Me encanta su actitud. Hellocito por aquí.
3: Hola, chinita, buenos días.
0: Buen día, amigo.
3: Saludos a tu amigo Héctor.
0: ¿Cómo estás, Héctor?
3: Ya no te digo mi amor ya porque...
0: ¿Por qué?
3: Mi esposa se ha vuelto tóxica. A las amigas no se le dice mi amor.
0: Y tiene toda la razón, tiene toda la razón.
3: Bueno, recordándome con ella, pues, siempre escuchamos la canción de Roberto Blades, Detalles.
0: Bien, buena canción.
3: Que, pues, muy claramente indica ahí lo que debe y no debe pasar en una relación.
0: Ya te cayó, ya.
3: Para mejorar la situación. Esa es la canción que más me gusta del gran Roberto Blades. Radio La Calle Me Gusta.
0: Besote
3: más salsa que pescado.
0: Besote para ti, amigo mío. Y besote para la patrona. Mujer, te doy toda la razón. Jeloncito por aquí.
4: Hola, señorita Lisa, buenos días.
0: Amigo, buen día.
4: Sobre el tema, a mí me gusta el tema de Roberto Blades.
0: ¿Qué canción, amigo? ¿Qué canción
4: yo
0: te
4: escucho
0: gusta?
4: La calle, me gusta.
0: Amigo, por favor, ¿qué canción?
4: Feliz viernes.
0: Gracias.
4: Que tenga buen día, señorita.
0: Igual para ti. ¿Qué canción, amigo?
4: Lágrimas, me gusta. Roberto Blades.
0: Me pones tensa, amigo, por favor. Esa canción es buena y la gente lo sabe. Por aquí me dicen buen día, mi china. A mí especialmente me encanta la canción El Casco de Roberto Blades porque te deja un mensaje sobre protegerse en un mundo muy globalizado. Yo sigo con mi radio en la calle. Me gusta, Juliancito. Sobre todo para protegerse en un mundo globalizado, amigo. Un besote para ti. Una nueva hora de programa se va a abrir, así que quédate con nosotros porque este viernes la pasamos súper espectacular junto a La Calle Me Gusta.

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Usted no sabe la alegría inmensa que siento en este corazón, en este cuerpo tan grande, porque Perú, aún después de 10 años, todavía quiere a Tito Nieves. Y el Callao, más todavía. Señora Ley, sí, es un tema que grabó Piro Rodríguez con el conjunto clásico.

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0: Hemos empezado uno de los meses más queridos, el mes patrio, donde muchos salen de vacaciones, donde algunos están felices porque van a cobrar rico. Amigos, acuérdense de esta china cuando cobren, por favor. Sean amigos, ahí se demuestra la amistad, amiguitos. 9 de la mañana con 25 minutos, el saludo para mi gente del interior del país, para mi gente de Cusco, salserazos, no recontra salseros. Mi gente de Arequipa, mi gente de Piura, mi gente de Chiclayo, mi gente hermosa de Chincha, de Ica, salserazos hasta más no poder y salsero que se respeta, es salsero que está con Radio La Calle Me Gusta. Sí. Por eso en las encuestas tú también responde La Calle Me Gusta, sencillito amigo. 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Sí, tú, del volante. 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
0: 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Nuestro consen del volante. Ya sabes, pasa la voz. En Caldos Chuchi, ahí vamos a estar. 9:26, avanza esta mañana y ahora, señoras y señores,
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3: Hello, buenas noches, chinita, te llamo Manfredo Independencia, mi Calle Delivery es Ojos Chinos del Gran Copo de Puerto Rico. Radio La Calle Me Gusta.
0: ¡Listo! Así, así iniciamos esta última hora de programa con los Calle Delivery. Tú ya sabes cómo es esta dinámica. Comienzas a marcar el 936-325-484 para que puedas dejar tu audio y en ese audio pides tu canción favorita y formas así parte de los Calle Delivery en este fin de semana que se nos pinta lindo, cargadito de buena salsa. La salsa que tu cuerpo necesita la tienes aquí en Radio La Calle Me Gusta. 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
1: Hermosa, buenos días. Mi calle Delivery es: ¿de qué tamaño es tu amor? Héctor Lavoe, Radio La Calle, me gusta.

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1: Anita linda, te saludo Omar desde Surco. Mi Calle Delivery es todo de ti, de Gran Joe Arroyo. 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

0: Aquí nadie se pone triste, amigo, porque es fin de semana y porque el mejor fin de semana se disfruta junto a Radio La Calle Me Gusta. Sí. Así que el ánimo viene arriba. Esta mañana recién comienza para muchos, así que aprovechalo, amigo, aprovechala, amiga. El 936-325-484 para decirte helloucito.
1: Hola, Chinita querida, ¿cómo
0: amigo,
1: estás?
0: ¿Cómo estás?
1: Cuéntame. Buenos días.
0: Buen día, amigo.
1: Te habla acá desde Chile, Thompson y Quique.
0: ¡Qué bonito! Ya,
1: Don Jim Solís por acá.
0: Señor
1: Chinita,
0: Jim,
1: por favor.
0: ¿Qué ha pasado?
1: Hoy ya está de cumpleaños.
0: ¿Quién?
1: La jefa de mi jefa, o sea, mi suegra.
0: ¡Qué
1: Dona
0: lindo!
1: Señora Ela Peña, ya. Ela, me había venido a visitar desde Perú acá a Chile y Quique.
0: ¡No, qué bonito!
1: Mándales un saludito,
0: amigo,
1: también.
0: Elita.
1: Y también quien está de cumpleaños es mi hija, la Minerva Solís.
0: Ela ya. Y Minerva.
1: Por favor, Chinita, mándale ese saludo enorme que lo van a escuchar allá en todo el Perú, allá en Aucayama, a lo menos donde se escucha mucha la salsa y mucha radio a la calle.
0: Como tiene que ser,
1: Guaral,
0: amigo.
1: Distrito Aucayama, mi gente linda.
0: Qué rico,
1: y
0: amigo.
1: Mándale ese saludo, Chinita, por favor, la locutora más top de la mañana. ¡Chinita! ¡Una salsita! ¡Feliz cumpleaños a los dos! Mi hija Minerva y Ela Peña.
0: ¡Bien ahí!
1: ¡Gracias!
0: Le cantamos el Happy Verde to you, amigo, por favor.
2: No.
0: ¿Cómo que no? ¡Tú colabora! Es Ela y Minerva. ¡Cumpleaños feliz! ¡Cumpleaños, Elita y Minerva! Algo así salió. ¡No pidas mucho! ¡No pidas mucho, por favor! Lo importante es que las celebremos a las cumpleañeras. ¡Que vivan las cumpleañeras! ¡Elita, besito para ti! ¡Minervita de mi vida, besito para ti! ¡Que la pasen lindo, que la pasen hermoso, que celebren muchísimo! ¡Déjense consentir! No hay nada mejor que dejarse consentir en el cumpleaños, amigos. Pidan regalitos. Si el papá viene y le dice, no, mira, para la próxima, ¿cuál próxima? ¡Es este cumpleaños y punto! Pero no sé qué regalarte, dame el dinero. ¡Ya está! ¡Ya está! La suegrita, pida su regalito. Yerno querido, yerno amado, si no hay regalo, dame dinero. Ya yo veré qué me compro. Dile, así lo tienen que tratar. A los cumpleañeros se les respeta. 9:45, feliz cumpleaños a todos los que hoy están celebrando un onomástico más, apagando una velita más. Por aquí tenemos los Calle Delivery al 936-325-484.
3: ¡Hellocito! Chinita, chinita.
0: Amigo,
3: mi
0: amigo.
3: Mi terroncito de azúcar, General Canario, por aquí para su Calle Delivery.
0: Bien, amigo, pide.
3: Bueno, Chinita, mi pedido es...
0: ¿Cuál?
3: Eres mi razón de ser, de los Titanes.
0: ¡Qué bonito!
3: Dedicado para mi esposa Melissa. La calle me gusta porque siempre tiene más salsa que pescado.
0: Son los Calle Delivery. Todavía tienes tiempo de pedir tu canción favorita, 936-325-484. No te quedes sin tu pedido, amigo. No te quedes sin tu Calle Delivery en el fin de semana de Radio La Calle Me Gusta.

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0: 9:56, amigo del volante. 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
0: 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Sobre todo si eres de buen paladar, buen provechito. 9:58.
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0: Y ahora, amigos y amigas, tenemos que ponerle el punto final al programa, el punto final a estos Calle Delivery. Gracias a todos los que han estado conectados desde las 6:00 de la mañana, regalándonos su tiempo, regalándonos su buen gusto por la salsa. Elizabeth, tu china te dice...
2: ¡Mi china!
0: ¡Hasta mañana, amigo! ¡Hasta mañana! Nos reencontramos mañana, fin de semana, sabadito rico también, 6:00 de la mañana. Tienes que despertar temprano.
2: ¡Sí!
0: Ya estamos acostumbrados, amigos. Somos el team madrugador. Despedimos los Calle Delivery. ¡Helloncito!
3: ¡Hello, mi chinita hermosa!
0: Amigo.
3: Mi Calle Delivery es la boda de ella.
0: ¡Qué buena!
3: Clásico de clásicos.
0: ¡Qué buena, buena, buena! Como toda la salsita que tocamos aquí. Bueno, bueno, bueno. Y en el fin de semana, muchísimo más. Llega en instante nuestro querido DJ Pancho, así que quédate con nosotros. Aquí hay diversión, aquí hay buena salsa. El fin de semana se pinta bonito junto a...

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10 de la mañana, 13 minutos. ¿Cómo está, señora? Buenos días. Tenga usted la amabilidad de ponerse cómoda, porque llegó el momento de empezar el programa más esperado de la FM. Estamos hablando de la sobredosis de tu radio, La Calle Me Gusta. Papi, ponme algo, pero arriba, es viernes, ¿ah? ¿Eh?

0: plaquita en la oficina ya escuchando la calle. Buenos días, viernes 3 de julio. Que se sienta el poder de la buena vibra, de pasarla bien, de ser chévere, como dijo la leyenda Héctor Lavoe. Es grande ser chévere. Corrección. Es chévere ser grande, pero más grande ser chévere, pe. El café, pe. ¡Rico! Buenos días, ¿cómo están? ¿Cómo están? ¿Cómo están? ¿Qué se cuenta? ¿Qué se cuenta? ¿Qué se le trae? Papi, ¿qué está pasando? 3 de julio, se nos llegó ya la mitad de año. Calito Cabrera Matamba, hello, ¿cómo estamos, mi chombo? ¡Mi gato, miau! Oye, ¿cómo estamos, May de Coma? Buenos días, familia salsera. Viernes 3 de julio, mitad de año. Se acerca la gratis. Se acerca la sabrosa y deliciosa gratis. Un favor, ponme tu nombre. Ponme tu nombre para saludarlos. May de Coma, si puedes, mándame audio. Henry el Canario, me dice Pancho, ya estamos activos, papi. Buenos días, Henry. Un fuerte abrazo para ti.
1: Chito, Calito Cabrera, papi, mi hermano.
0: Dímelo.
1: Ya sabes, mi hermano.
0: Ay, ay, ay.
1: Que tengas un excelente viernes. Un excelente fin de semana. Cuídate, un abrazo.
0: Fuerte abrazo para ti.
1: Más salsa que pescado.
0: Ya tú sabes, papi. ¿Qué proyecta hoy viernes? Creo que hoy viernes. Viernes, a ver, les voy a preguntar. Arranque nomás, de arranque nomás, al toque. ¿Qué dice Juancito Velázquez? Buenos días, papi. Buenos días, buenos días, buenos días, buenos
2: días. Panchito, Panchito. Buenos días, mi hermanito. Por aquí te saluda Juancito Velázquez, dándote un bendecido viernes. Buen fin de semana. Y con esta rica sed, hoy día se celebra. Y nada más que escuchando Radio La Calle. Me gusta.
0: Fuerte abrazo para ti. Viernes 3 de julio, ¿quién más anda por ahí? ¡Hello!
3: Panchito, Panchito, aquí Henry el Canario, mi hermano, para saludar a toda la familia salsera, la comunidad que te sigue, ay, ay, ay, día a día en

0: hermano, porque siempre nos da la alegría que necesitamos.
1: Como tiene que ser,
0: la
1: hermano.
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1: Más salsita que pescadito, papi. Ya tú sabes, si le encuentra la calle, me gusta. A ver, por acá, Pancho, buenos días. Ya activo, ¿quién más anda por allá? Rosita.
2: Aquí reportando desde la florería Rosita de Surquillo, siempre presentes. 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
1: Buenos días, familia salsera. Rosita, ¿cómo estás? Gracias por estar ahí. Arrancamos a meterle actitud, a sonreír más, a subir el volumen de la radio. Nos queda...

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familia salsera, me pueden mandar un audio a esta hora de la mañana, 10:33. Para hoy viernes, ¿prefieren ustedes salsa sensual o su salsa dura? Salsa para bailar, salsa para ti que te gusta andar activo.

0: al WhatsApp al 936-325-484. Hoy viernes 3 de julio, en vivo y en directo. ¿Qué prefieres tú? ¿Soltamos salsa dura? ¿Seguimos modos salsita dura o le metemos su salsa, su salsita sensual?
1: Hola, ¿cómo estás, Pancho? Buenos ¡Api! Días, acá José, como siempre, reportándose. Mandar saludos a la empresa RB, a John, a Jonathan, de parte de José García. Yo escucho Radio La Calle, me gusta. Tengas un buen día, viernes, Pancho.
0: Oye, la gente está participando. Omar Arias, ¿qué dice Omarcito Arias?
2: Panchito, Panchito, mi hermano. Perú. Te saludo, Omar, Panchito. ¿Qué fue? Radio La Calle, salsa dura, por supuesto.
0: Salsita dura, dice.
2: Panchito, para un buen fin de semana, Panchito. Salsa dura.
0: Salsa dura, como tiene que decir. A ver, ¿qué dice Mayra Tomás?
2: Panchito, bebita. Oh. Salsa dura. Salsa dura, bebé. Agúzate. Irimo. Me la pones arriba, galaxia, galaxia.
0: Papi, a ver, búscale Irimo al señor Venao.

Ok, es válido también, papi. A ver, suelta un pedacito. ¡Sabroso! ¿Prefieren ustedes? Participen. Ah, señora, ¿cómo está? Buenos días. Nuevo oyente, ¿cómo estás? Primera vez que escuchas la radio, señora. Somos la calle.

0: vaya el dedito. ¿Eh? No, que parece más, la vayas a romper. ¿Eh? Te estoy cuidando, me estoy cuidando. Pasando por ahí,
1: ¿eh? Panchito, buenos días. Hoy buenos no días. Voy por la salsa dura. Necesito salsa, ánimos. La que gente, ya me gusta.
0: La gente quiere su salsa dura, papi. Vuelve a poner ahí ritmo. Está en vivo, ¿eh? Está en vivo, ¿eh? ¿Qué prefieren, familia salsera? Salsa dura, salsa sensual, a reportarse.
2: Sí, Pancho, bebita. Tiene que ser salsa, así como yo la tengo dura. Salsa dura.
0: Oh, no se bebita. Oye, respete, no confunda.
3: Mi Pancho, ¿qué tal? Saludos, Jesús. Para reportar mi ubicación aquí en San Juan de Ligancho, mi estimado. Aquí gozando de la calle, porque sí, la calle me gusta más, mi estimado. Bien, bendición viernes para todos ustedes, para todos los oyentes y para toda la producción de la calle, porque la calle me gusta. Y un tema musical, por favor, mi estimado, de Frank Ruiz, Desequilibrada. Gracias, bendiciones.
0: Uy, hoy suena sabroso, ínimo, ¿ah? ¿Eh? Suena pero sí, pero sabroso, ¿eh?
4: Suena tan bueno. Su Panchito reportándose acá. Eduardo, el rey de Chiclayo.
0: ¡Ay, ay, ay!
4: Para hoy día viernes, salsa dura. Buscándote los Latin Brothers.

0: salsita sensual, salsita dura, gallero, lleve, calientito, hermano. Mira, oh, esta también me han pedido, ¿ah?
1: ¡Oh! ¡Oye! Te hablo de ver a prisión.
0: Para toda la gente que tenga nada.
2: Panchito, Panchito, los sensualeros te pedimos, ya lo sabes, ya. El capitán de la salsa sensual apareció, Henry el Canario. La calle me gusta porque tiene más salsa que pescado.
0: Ay, ay, ay. Oye, la gente quiere su salsita sensual también, papi. También quieren.

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0: la canción de mi causa Carlos Tomate Barraza.
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0: La cancioncita de Johnny Rain.
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0: Canción, ve. Es chiste para inteligente, ¿ves?

0: Oye, podría ser un programa Miguel en su salsa. A ver, a ver, a ver. Ahí está Miguelito Moreno. ¿Cómo está, maestro? ¿Cómo estamos, Miguelito?
1: Hola, amiguito.
0: ¿Cómo estamos?
1: Oye, a ver, a ver.
2: No, no,
1: Miguelito. Hola, tu amigo Barney.
0: Hola, Barney, ¿cómo estás?
1: Muy contento de conocerte, Baby Bob.
0: Nicolás Lúcar, ¿eres tú? No.
3: Esto es increíble. Oh. Simplemente es increíble. Hoy proclaman a Keiko Yukimori y todo el mundo está feliz, sobre todo en la calle Capón. Están haciendo doble oferta.
0: ¡Hala! No, ay, ay, ay. Oye, otra cosa.
1: Alberto, Alberto, venga. Nueva invitación.
0: A ver, a ver.
3: Sporting Cristal tiene.
1: Esa es mi nueva invitación. ¿Qué tal, mi estimado?
0: Miguelito Moreno, ¿cómo estás, hermano?
1: He venido acá a recursearme. Me dice que están haciendo un casting, así que yo solito he venido. He visto ya el está, letrero ya. Del casting y me dijeron, llévate el letrero.
0: Ya está, ya, ya está. Ya Miguelito Moreno ahora en la calle, papi, por favor, de todas maneras.
1: ¿Cómo estás, David Tiboico? Oh. Besitos. Ay, Dios mío, no sé. Tú eres como el café, oscurito y caliente.
0: Namín, ¿cómo estás? Bienvenida.
1: Contenta de conocerte, de verdad. Tú eres el DJ que siempre nos hace bailar a todas.
0: Efectivamente.
1: Me gusta tu barbita.
0: Ah, ¿te gustan los barbones?
1: Porque yo antes la tenía.
0: Namín, pero sácame una duda. Sí, ya, oficialmente ya, el brazo dividido.
1: Sí, lo que pasa es que la última vez que yo tenía mis cositas, me pesaban mucho, por eso que me fui a Italia y fui feliz en Milán, porque encontré milanos. Y entonces, me quité las cositas y hice parrilla.
0: Oye, Miguelito Moreno, qué gusto, qué placer tenerte hoy viernes, fin de semana, 3 de julio, por la cabina de la calle.
1: No, el gusto es mío, no vale para... Una narración, te dime.
0: A ver, a ver, a ver.
3: No vale parpadear, cuidado, se viene Argentina, Marcelo Tinelli para Argentina, viene Facundo González. ¡Gol! ¡Acéptalo! ¡Acéptalo! ¡La calle es más! ¡La calle es lo más grande! ¡No vale parpadear!
0: ¡Ay, ay!
3: Gracias,
0: ay.
3: Nos vemos en la calle, gracias.
0: Oye, Miguelito, no te puedes ir sin la última, pe, sin Gonzalito, pe.
4: Dime con quién andas y si es rubia me la mandas.
3: ¿Qué tal? ¿Cómo están? Este programa se llama Moreno en su salsa. ¡Adiós!
0: Ya está, no, ya está. Ya más bien ya firma el contrato.
3: Tremendo partido de Francia ayer. Gran trabajo de Mbappé, Dembélé y la Bombelé. Y JP perdió. Gracias.
0: Ahí está, papi, ya de una vez, ya.
3: Señores, ¿qué tal? Les saluda Eddie Flecha. Bienvenidos a la información. Hoy hay fútbol, pero no me acuerdo los partidos. Gracias, permiso.
0: Otra cosa, Miguelito Moreno.
3: Miguel Moreno oficial en redes, síganme. Este programa es espectacular.
0: Oye, ya está, ya.
3: Gracias.
0: Gracias por
3: ahora
0: todo.
3: Sí voy por mi desayuno. Carlos Burga.
0: Oye, ¿qué tal visita de Miguelito Moreno? Otra cosa. Ya está, ya para la calle, ya. Ya, de una vez, ya. Contrátelo, ya. Para levantar este barco.

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De todas maneras, ¿ah? ¿Por qué lloras? ¿Qué? ¿Te falta tu caldo? ¡No te preocupes! Hoy somos a las 5 de la tarde, ahí estaremos. ¡En el Agustino! Pancho, ¿dónde? ¿Dónde? Estaba cobrando mi pasajera. Tranquilo, mi rey. Te paso el dato. Avenida Ribagüero, 1823, a una cuadra. Oh. Papi, ¿por qué me desconcentran? Uno está leyendo. Les voy a contar, ¿eh? Porque ustedes no pueden, no pueden ver ni saber lo que pasa acá. Pero yo lo cuento. Estoy leyendo la mención y entra Lazy Suárez. ¡Oh, respétenme! Y justo estamos hablando de caldo, man. Y si va caldito de gallina. ¿Dónde va a ser esto? Ya, retomemos concentración, por favor. Concentración. Oh, papi, ya. Ya, ve. Ya, ve. Ustedes saben. No lo voy a decir, ya lo voy a decir. Ahí nada, viejo. Esto será en la avenida Ribagüero, 1823, a una cuadra del Óvalo de la Paz, en el Agustino. 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Ya ustedes saben, bebé. 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

0: mames. Hablando de chicos fieles, aparece Marito y su salsón. Por favor. Oye, atención, amigo del volante, ¿eh? 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Mira, 5 de la tarde. Y de repente no tienes que cenar. No te preocupes, papi. Baja a las 5 de la tarde a la avenida Ribagüero, 1823, a una cuadra del Óvalo de la Paz en el Agustino. 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Caldo chuchi, papi, mira. Esto no es ser chupa media. Tengo que decir la firmeza. Que ya he tenido oportunidad de ir. Y mira, es el real point del Agustino. Si no, mi querida Danielita. Me sacaron jalea de gallina. Me sacaron caldo de gallina sabor a ceviche, lo máximo. 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Y hablando de hombres fieles, se encuentra por aquí dando vueltas como trompo mi querido Albertito Vega, el terror. Albertito, buenos días, ¿cómo está usted, maestro?
1: Buenos días, Panchito, ¿cómo estás? Buenos días, por supuesto, para toda la gentita, siempre aquí pendiente. Ya estamos viernes, tranquilos, fin de semana, haciendo los planes, de repente juntándose con la familia, con los patas, con toda la gente del barrio, viendo a qué lugar pues se puede ir.
0: Oye, yo fui...
1: Atentos al mundial, por supuesto,
0: ¿eh? Te cuento que fuimos ayer con Danielita, con todo el equipo de Guariques. Ajá. De la calle. Aterrizamos en el local donde habías hecho hace poco, donde sale Bailando Samba.
1: En Miraflores.
0: En Miraflores.
1: Por Parque Kennedy, justo frente al Parque Kennedy.
0: ¿Cómo se llama este? Naranja Brasileira,
1: creo. Media Naranja Brasileira.
0: ¡Oh, hermano! ¡Buenazo!
1: Es un bar, pero espectacular. Un bar brasileño. Es un bar donde están claramente las chicas, la gente, brasileños. Donde en el partido, por ejemplo, de Brasil contra Escocia, cuando se dio la clasificación de Brasil. Ajá. Para los 16avos, estuvimos ahí cubriendo, por supuesto, la participación de la gente, interactuando un poco con ellos. Es muy chévere, muy paja. Ese bar es muy, muy, muy, muy paja. Muy acogedor, onda, ¿no? Por supuesto que
0: muy
1: sí.
0: Muy acogedor. Está en toda la esquinita, se lo recomiendo.
1: Está en una misma esquina, justo al frente al Parque Kennedy.
0: Exacto, mano. Ayer hemos visitado con mi querida Danielita. Ajá. Y con mi gran amigo Pedro Suárez Berti, más conocido como Pantalón Blanco, hemos llegado, papi, nos han atendido a uno, hemos aprendido más de la cultura brasileira y las personas que nos han atendido, hermano.
1: Mira, ese día...
0: 100 puntos, ¿ah?
1: Ese día nosotros hemos tomado una caipirinha. Nos invitaron.
0: ¿Te gustó la caipirinha?
1: No, nos invitaron y espectacular, Dios mío. Ese día que estuvimos ahí, bacán, súper, súper chévere, súper bacán.
0: Oye, y hay un trago que para nosotros es una palabra bastante fuerte.
1: Sí, lo que te gusta a ti.
0: Que empieza con la P y termina con la A.
1: Lo que te gusta a ti.
0: ¡Ah, ya! ¡Está rapidito!
1: No, lo que te encanta a ti, ¿no?
0: Nosotros lo conocemos como shop de tequila, ¿no?
1: Sí, claro. Y allá lo llaman como...
0: ¡Claro!
1: Ya la gente saca su línea, ¿no?
0: Pero recomendado, ¿ah?
1: No, recomendado. Sobre todo porque tú lo has probado.
0: Por favor, hermano. Riquísimo, ¿ah? Riquísimo. Con eso y mucho más vamos a retornar porque ya en un ratito arrancamos fútbol con calle porque ya

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0: tú sabes, Nolan. La melodía. Ahora sí, vamos con la presentación oficial,
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0: Mi querido Albertito, desagnanos de información, por favor, tienes 2 minutos.
2: Panchito, harto fútbol el día de hoy. Hoy, por supuesto, termina lo que es los 16avos de final de la Copa del Mundo. Hoy es el último día, mañana arrancan ya los 8avos de final. Por supuesto, hoy tenemos varios partidos, 3 partidos en la jornada de hoy. Australia contra Egipto, 1:00 p.m. Y toda la gente, por supuesto, va a estar esperando en lo que sería este partidazo. Argentina de Messi contra Bosnia de Cabo Verde. Argentina contra Cabo Verde, hoy 5:00 p.m. Partido importante, sobre todo por todo lo que genera este partido como tal, expectativa, emoción. Feeling,
0: va a ganar Cabo Verde, va a ganar tu selección, va a ganar Cabo Verde.
2: ¿Te imaginas si gana Cabo Verde? Dios mío, lo que sería el mundo, lo que sería
0: puede pasar,
2: las noticias. Es más, este mundial ha demostrado que las selecciones pequeñas pueden ganar cosas, pueden conseguir triunfos importantes, pero sobre todo pueden dar sorpresas. Por ejemplo, tan solo por citar un ejemplo, República del Congo le estaba ganando a Inglaterra y tuvo que meter a Harry Kane un doblete para que pueda darle la victoria a su selección. Eso es un lado. Por ejemplo, Cabo Verde le empató a Uruguay, Cabo Verde empató con España en la fase de grupos. Entonces, Cabo Verde es una selección que trata de defenderse muy bien y que además genera expectativa por lo que hace el arquero, por lo que hacen los demás jugadores. Y en la forma como va a enfrentar este partido Argentina, yo creería que tendría que tener el resultado a su favor. Pero el partido finalmente lo vamos a ver en el transcurso del día. Argentina-Cabo Verde, hoy a las 5:00 p.m. Argentina en teoría, tendría que avanzar. Cabo Verde con Bosnia ya está haciendo historia. Pase lo que pase, suceda lo que suceda.
0: Es algo histórico.
2: Es el arquero, ¿no? Es algo súper, súper recontra archi mega histórico, porque Cabo Verde jamás en la vida había clasificado a un mundial, ni mucho menos había accedido a los 16avos. Que haya llegado a esta fase y que haya estado justamente con este partido significa algo histórico para su país, para África. Es una isla, Cabo Verde. Es algo minúsculo, es algo chiquito. Es más, casi Cabo Verde es prácticamente...
0: ¿Ah, chiquito es?
2: No. Cabo Verde es prácticamente la mitad de San Juan de Lurigancho.
0: ¿Qué tan chiquito va a ser?
2: No, en tema de habitantes.
0: Ok.
2: En tema de habitantes, por lo menos San Juan de Lurigancho tiene más de 1 millón. Cabo Verde tiene 500,000 aproximadamente habitantes en lo que es el país como tal. Es chiquito, realmente. Wow. Cabo Verde es una isla, pero es pequeño, súper pequeño. Y lo que necesita Cabo Verde ahorita es, bueno, claramente enfrentar el partido, pero es algo ya histórico de que se enfrente Argentina contra Cabo Verde hoy a las 5:00 p.m. y por supuesto con la información aquí en Fútbol con Calle. Y en la noche, ya a las 8:30, Colombia contra Ghana. Colombia contra Ghana, un partidazo para los sudamericanos, partidazo para Colombia, partido que además tendría que clasificarse para poder tener esta victoria y por supuesto para llegar a los 8avos de final de la Copa del Mundo. Hoy terminan los 16avos, mañana arranca ya lo que es las llaves de los 8avos de final, donde claramente se espera de que se pueda ver varios partidos, varios triunfos. Mañana, por ejemplo, hay varios partidos. Mañana hay el partidazo entre Paraguay contra Francia. Mañana juega Paraguay-Francia.
0: ¿Qué hora?
2: A las 4:00 p.m.
0: No me la pierdo por nada.
2: Mañana juega Canadá contra Marruecos al mediodía. Mañana hay 2 partidos. Paraguay-Francia, Canadá-Marruecos.
0: ¿Mañana empiezan los 8avos de final?
2: Creo mañana que... arrancan los 8avos de final. Mañana arrancamos con el partidazo. El primer partido de la jornada de mañana. Canadá-Marruecos, mediodía. Y en la tarde, Paraguay-Francia, 4:00 p.m. Mañana arrancan los 8avos de final. Por supuesto, la Copa del Mundo lo estamos viviendo aquí en Radio La Calle. Minuto a minuto, información continua todo el santo día en las redes sociales, en la radio, en la web, en todos lados. Siempre la información del Mundial aquí en Radio La Calle.
0: Mi querido Albertito, ¿en qué horario podemos escuchar Fútbol con Calle? Cuéntale a la gente, por favor.
2: Fútbol con Calle todos los días, de lunes a viernes, a las 7:00 a.m, a las 6:00 p.m. Y con estas intervenciones, por supuesto, aquí en el programa. Y también en las redes sociales, en Facebook, en TikTok, en el Instagram, en todos lados, en historias, reels, videos, fotos. De repente, cualquier información que suceda durante el día, lo publicamos al toque nomás, con toda la info del Mundial y la cobertura de la Copa del Mundo, siempre aquí en Radio La Calle.
0: Muchas gracias, mi querido Albertito. Albertito, ¿te gusta el huevo?
2: claro.
0: Te pregunto porque hoy, ¿sabes por qué te pregunto si te gusta el huevo? porque hoy vamos a estar desde las 5 de la tarde a Avenida Ribagüero 1823, a una cuadra del Óvalo de la Paz, en el Agustino, regalando, premiando la preferencia de los amigos del volante en caldito chuchi. ¿Te gusta el caldo de gallina o no?
2: No, claro,
0: claro,
2: por favor, por supuesto.
0: Por eso claro, la pregunta si sí te gustaba el huevo, porque tú sabes que caldo de gallina sin huevo no es caldo de gallina. A mí sí me encanta el huevo, así que siempre que tomo mi caldito, doble huevito, por favor, mi querido Albertito. Muchas gracias, ¿ah? Muchas gracias, gente. Nosotros seguimos regalando más salsa que pescado.
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0: patrios. Mes donde ya tienen que empezar a llegar los trabajadores. Aunque en el trabajo no es tanto, ¿no? En el trabajo sí te permiten. Bueno, en el colegio creo yo es donde dicen, a ver, alumnos, saquen su escarapela, por favor, señores. Uy, profe, me olvidé. Profe, pero recién estamos a 3 de julio, pe, profe. Alumnos, caramba. Ustedes tienen que llegar, pero ya, desde medio de julio con su escarapela. Y de tela. A mí no me traigan escarapela de metal, por si acaso. Bueno, en mis tiempos era así. Ahora el chivolo dice, profe, he traído mi escarapela digital. Son capaces. Son capaces. Oye, a esta hora ya de la tarde, viernes 3 de julio, me están reclamando bastante salsita dura por acá. Me dicen, Pancho, eso ni se pregunta. Llega el viernes y de todas maneras no puede faltar en mi playlist. Y en tu playlist ahí de la calle tiene que estar definitivamente full salsita dura. Te saluda Javier desde el Agustino. A ver, por acá, DJ Pancho. Mira, es viernes, fin de cebada. Contento porque este mes pagan la gratificación. Está pero barbón, mi gamba. Y de todas maneras, voy por la salsa. La salsa para el bailador. Salsita dura, a ver por acá, ¿quién anda por ahí a mandar un audio? Carito Cabrera, ¿cómo estás, papi? Buenas tardes.
1: Mi hermano Panchito, papi. Bien, te hiciste una, mi hermano, te debo una gaseosa.
0: Ay, ay, ay.
1: Saliendo a trabajar, después de haber almorzado, Panchito.
0: Ajá.
1: Y me pones esta salsa, mi hermano.
0: Te la pongo arriba,
1: yo. Un abrazo, cuídate, bendiciones.
0: Un fuerte abrazo para ti, hermano.
1: Haciendo la moneda, mi hermano.
0: Como tiene que ser ahí, mentalizado, papi. Uy, hace 500 lucas. Pancho, pero es mucho. Papi, escúchame, tiene que estar mentalizado que lo vas a hacer y lo vas a hacer, papi. No, papi, ahí sí tengo. Pero sí, yo tengo que decirte. Yo sí le voy a apostar a Cabo Verde. Pe. Sí, sí, sí. Argentina es potencia. Ya le toca a uno a los negritos. Claro, pe.

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0: Atención a... Luego de dos días de bloqueo, comuneros de la provincia Jorge Basadre, en Tacna, levantaron la medida de fuerza que mantenía interrumpido el pase de agua hacia la provincia de Ilo, Moquegua. Con el apoyo de la Policía Nacional, los manifestantes retiraron las piedras y el cemento que obstruían la compuerta del canal de agua de río Locumba. Con esta reapertura se restablece el envío de agua vitales para el consumo humano y las actividades industriales en Ilo. 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

amigos, será hasta mañana, 11 de la mañana, que estaremos soltando la buena salsa mañana sábado. Gracias, próximo minuto se viene Lunita. Buen fin de semana, bonito viernes. A celebrar el Día del Amigo.

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0: Amame.
1: Solo ámame, purito amor. En este viernes, ¿tú quieres amor o quieres unas heladas? ¿Ah? ¿Tú quieres tomar? ¡Ah! ¡Ay, ay! ¿Quieres chupa que chupa? ¡Salud, saludcita, pues! Estamos viernes.
2: ¡Comienza la fiesta!
1: ¡1, 2, 3!
2: Un borracho, dos borrachos, tres borrachos. ¿Cuántos somos?
1: Somos 10. Somos más de 100. Hay varios borrachos por aquí que no quiero decir su nombre, ¿eh? Mi nombre es Luna Lunera, ya estoy aquí. Súper, pero súper así. Activada. Estoy, pero sazonada, iba a decir. Sazonada.

delicia, disfruta tu comida. Saludos para ti que ya ingresaste al trabajo. De acá te vas hasta las 8 de la noche o hasta las 10. Depende del horario que tengas, mana, manito, que te vaya excelente, ¿ya? Polvitos mágicos para que este mes de julio sigas sorprendiendo y tengas harto billete, harto billuyo. Así es. Vamos a comenzar este hermoso programa, una aventura hasta las 6 de la tarde. Vamos a bailar, porque somos la radio que sabe de salsa. Radio La Calle, esa es tu respuesta, La Calle. 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

llorar, bebé. Págame lo que me debes, oye. No seas conchán, ¿ah? ¿Eh? Un abrazo para mi gente bonita, mi gente salsera, que a esta hora está almorzando, qué rico. A esta hora está chambeando, muy bien, ahí, esforzándote, ser mejor cada día, ganar harto billuyo, harto billete, money, money, cash, cash, cash. A esta hora de la tarde, por supuesto, facturando, bebé. Mi nombre es Luna, hasta las 6 de la tarde. Oye, he visto una noticia que merece esta canción. Eso, ah, dale, toma, dale. Oye, qué rica la cumbia peruana, ¿verdad? Eso, vueltita, vueltita, vueltita. Tú escuchas Radio La Calle, pero quiero darte esta noticia que acabo de encontrar y es importante difundirla, ¿eh? Ojo, atención, tú que me escuchas, bebé, tú que estás manejando. Ahora, cada 14 de marzo será el Día Nacional de la Cumbia. ¡Mira tú, qué bonito! A ver, vamos a seguir con el chimichimi. Esta norma busca reconocer el valor histórico, artístico y cultural de este género musical, además de promover actividades para preservar y difundir uno de los ritmos más representativos de nuestro rico Perú, Perú, Perú. ¡Muy bien! Entonces, cada 14 de marzo vamos a celebrar el Día de la Cumbia Peruana. ¡Ay, ay, ay! Así es, ¿eh? Anota el día, ¿eh? Para estar en modo chupa que chupa. ¡Salud, salud, salud! Un abrazo para ti que estás ahí bailando conmigo y, por supuesto, disfrutando de este fin de semana que inicia. Este fin de semana que se pone buenísimo. ¡Misquizazo! ¡Qué rico! ¡Pura salsa de la buena! Aquí en Radio La Calle, la radio que sabe de salsa.

0: abajito, redondito. Eso, vamos. Ya capotito. Somos Radio La Calle. Aquí está tu amiga Luna, ¿eh? Bailando un poquito. Atención, papito lindo, amigo. Tú que estás manejando, tú que estás ahí manejando, aguanta. Estaciónate. Sí, estaciónate.
1: ¿Qué?
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Mi primer enamoradito me dedicó esta canción, imagínate. Sí. Yo tenía 13 años, ¿ah? ¿Sí? 13 añitos. ¿Qué? ¿Y ya tenía enamorado? Bueno, sí. Y ya, pues, mi primer enamoradito me dedicó Obsesionada. Por eso que cada vez que escucho esta salsita, me trae recuerdos. Recuerditos ahí. El primer besito. Atención, amigo del volante, tú que estás manejando, amigo lindo pechocho, te voy a mandar besito. Besito para ti que estás en tu cañita ahí manejando con tranquilidad, ¿eh? Y no reniegues, por favor, así, tranquilidad. Te tengo una súper, hiper, buenísima noticia.

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triste. Uy, no te pongas triste, para nada. 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

0: Qué sonido tan triste cuando se acaba. Qué buena frase, ¿ah? ¿Eh? Oye, esta canción, qué fuerte. Hay que estar demasiado herido para dedicar esta canción, ¿ah? ¿Eh? Sí. 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Una mordida por acá, otra mordida por allá. Rico la vamos a pasar, ¿ah? ¿Eh? Sí. Buenazo. Bien, por otro lado, ya cambiando de tema, mi querido amigo, mi querido, vamos con nuestro tema de la tarde. Sí, porque hoy tenemos algo bonito.
1: ¡Que comience la fiesta!
0: ¿Cómo?
1: ¡Un borracho!
0: ¡Vamos! Yo quiero saber, tú cuando estás pasado de copas, cuando estás borrachito, borrachita, ¿qué haces? ¿Cómo te comportas? Yo de borracho o de borracha, puntos suspensivos. ¿Qué haces? Yo te voy a contar, por ejemplo, yo soy llorona. Yo soy la llorona del grupo. Yo cuando ya me paso de copas empiezo a llorar y digo, yo te quiero como miel. Así que el tema de la tarde es, yo de borracho o de borracha, completa la frase. ¿Qué haces cuando estás borrachina, borrachino? Al 936-325-484. 936-325-484. Envíame tus audios, tus comentarios. Yo de borracho, de borracha, ¿qué haces? Al toque. Vamos a participar, a pasarla bonito aquí en Radio La Calle. Me gusta.

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acerca a las 5 de la tarde. Prepárate, ¿ah? Somos Radio La Calle, la radio que te pone la salsa que te gusta. Somos la radio que sabe de salsa. Aquí quien te habla, tu amiga Luna Lunera. Yo te acompaño hasta las 6 de la tarde. Oye, rápido, se avanzan las horas, ¿no? A las 5 en punto. 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Así que apúrate, mira, a ver, ¿qué hora es? 4:09. Uy, ¿la haces o no la haces? Sí la haces, vamos con fe. Con fe, si sí llegas, así, al toque. Pisa en primera, acelera. Suave, no, mano, te vayas a chocar, ¿eh? Cuidadito, mano. Cuidadito, pip, pip. Maneja bonito, yo sé que vas a llegar. ¡Córrele! Ya, acelera, ya. Atención, amigo del volante, repito, ¿ah? ¿Eh? 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Bien, cambiando ya de tema. Uy, qué rico ese festejo. Súbele, súbele. ¡Ey, ey! Estamos mes de julio, pues. Mes del rico festejo de nuestra música criolla. Mes de los ricos turrones. Mes del rico anticucho picarón. ¡Ay, qué rico! Vamos a comer buenazo. Los postres limeños. ¿Ah? Tantas cosas bonitas que van a suceder en este mes de julio. Claro, claro que se come turrones. Yo como turrón en el mes de julio. ¿Ah, tú no comes? Ah, ya, tú, pues yo sí. Bien. Vamos con el tema de la tarde. Y están llegando los comentarios al 936-325-484. 936-325-484. Hoy estamos hablando acerca cuando yo estoy borracho o borracha. Puntos suspensivos. ¿Cómo te comportas? ¿Cómo eres? Y están llegando aquí los comentarios que me están haciendo reír de nuevo. Estamos fin de semana y de verdad todos vamos a estar en Chupa que Chupa. Saludos a Lucita. Dice por acá, Luna Lunera, cuando estoy borracho, yo le mando un audio a mi flaca para que se separe de su esposo porque ya estoy harto de ser el amante. ¿Qué? Oye, ¿qué cosa? ¿Qué? No, pues. Oye, clásico, ¿no? Basta, tú tienes que ser el oficial. A ver, ¿qué más dice por aquí? Yo cuando estoy borracho, me creo el Huicho Domínguez porque invito a todos mis patas a tomar. Nos pedimos 2-3 cajas. Soy el que pone más, pero a las finales me quedo micio y ni para el taxi tengo. ¡Ah, ya! Tú tienes, pero como que... Ese parecido a Huicho Domínguez.

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pues te perdí, bebé. ¿Qué vamos a hacer? A veces no aprovechamos a esa buena persona que tenemos a nuestro ladito, ¿no? Claro, nunca sabes lo que tienes hasta que lo pierdes. Sí, es muy cierto, así que ten cuidadito, ¿ah? Valora a esa mujer, valora a ese hombre. Y te lo digo yo, tu amiga Luna, aquí en Radio La Calle. Vamos a continuar con el programa, señores y señoras. Vamos a seguir con el programa que está buenísimo. Te cuento que, uy, ya falta poco para las 5 de la tarde. Prepárate porque mi querido Panchito estará allá con toda la nave de la calle regalando el super combo de la calle en el Agustino, ¿ah? 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Vamos a comer riquísimo, vamos a compartir con toda la gentita del rico Agustino hoy, gracias a Radio La Calle. En un ratito más voy a presentar la intro más salsera, ¿ya? Un ratito, dame unos minutitos para presentar la intro más salsera. ¿Quiénes se enfrentan el día de hoy? Es una sorpresa. ¿Qué tal viernes? En Radio La Calle, me gusta.

A quien le caiga el guante, que se lo chante. Quien te habla, tu amiga Luna Lunera. Un abrazo para ti, mi amigo bello. Para ti, bebé. Saludos. Gracias. A esta hora, escuchando todos Radio La Calle, la radio más salsera del Perú. Y tengo una gran sorpresa para ti. Sí. Hoy se enfrenta. Ta, ta, ta, ta. Suéltala, DJ. La intro más salsera. ¿Quién ganará? La intro más salsera. ¿Será Frankie Ruiz con esta canción, Tú con él? ¿O...? ¡Ay! ¡No me digas! Mi tío Oscar de León, cuando pertenecía a Dimensión Latina, la primera voz. Mira tú, llorarás y llorarás. ¿Quién será? ¿Quién de estos grandes artistas ganará la intro más salsera hoy viernes? Vota, vota, vota por Frankie Ruiz. Tú con él. Oh, Dimensión Latina. Llorarás. ¿Quién gana? ¿Quién gana? Al toque envía tus audios al 936-325-484. 936-325-484. Haz tu voto. Vota. ¿A quién le vas? A Frankie Ruiz. Oh. Uy, esta canción me gusta, Tú con él, ¿eh? Sí, sí, sí, clásico, ¿eh? ¿Le vas a Frankie Ruiz o a Dimensión Latina? Llorarás y llorarás con Oscar de León, Mujer de Arena, chica. Listo, listo. Ya está servido el plato. Ahora vamos a disfrutarlo. ¿A quién le das tu voto? 936-325-484. Somos La Calle. Sí.

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0: bebé. Somos Radio La Calle, la radio que sabe de salsa, lo máximo. Uy, tenemos buenas noticias, ¿ah? Ya está en el punto mi querido Panchito con la nave de Radio La Calle para premiar tu sintonía. 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Uy, qué rica presa, ¿eh? Está pero deliciosa. ¡Vamos! El super combo de la calle, ya están en el punto, te esperamos. Bien, ahora sí, vamos a definir quién va a ganar hoy en el enfrentamiento, la intro más salsera. ¿Será acaso Frankie Ruiz, tú con él, o será Dimensión Latina, la primera voz que fue Oscar de León? A ver, vamos a definir de una vez. Están llegando los audios, ¿ah? Hola, hola. Hola.
1: Tú con el, el papá de la salsa, Frankie Ruiz. Punto. Pepe Torres, te mando un saludo y un besote, mi chinita linda.
0: Yo soy tu amiga Luna. Un besito, Pepe. Punto para Frankie Ruiz. A ver, ¿quién más está por aquí? Hola, hola.
2: Hola, Luna, que tengas hola, un buen amor. Día viernes.
0: Gracias.
2: Me escucho Radio La Calle, me gusta José de Carnera, igual.
0: Josecito.
2: Cuídate. Por Frankie Ruiz, tú
0: punto
2: con él.
0: Punto para Frankie
2: Ruiz. El papá de la salsa. Saludos, Luna.
0: Eso, punto para mi querido Frankie Ruiz, el papá de la salsa. A ver, mira, vamos a hacer una cosita, ¿ya? Si el siguiente audio que saque al aire vota por Frankie Ruiz, se la lleva en Juana. A ver, vamos a escuchar. A ver, tata. ¡Uy, hay bastantes audios! ¿Cuántos están votando? ¡Una locura! Escuchemos. ¡Hola, hola!
3: ¡Hola! ¡Hola, cascabelera! ¡Llorarás y llorarás!
0: ¡Ay, ay, ay!
3: ¡Sin nadie que te consuele!
0: Ah, ¡eso,
3: de vuelta! ¡Y así me darás de cuenta!
0: Uy,
3: ¡que sí, si te engañan
0: punto
3: duele!
0: Para ¡Oscar de León, me imagino!
3: ¡Oscar de León! ¡Pero mi voto es para Frankie Ruiz!
0: ¡Ah, me engañaste!
3: ¡Una lunera, cascabelera!
0: ¡Punto, punto! ¡Ganó, ganó, ganó! ¡El papá de la salsa! ¡Frankie Ruiz! Oye, me han hecho reír, ¿ah? Tú con él, la intro más salsera de hoy viernes, Frankie Ruiz, tú con él. Disfrútalo, yo soy Luna hasta las 6 de la tarde y se viene Calle Delivery aquí en Radio La Calle.

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0: calle delivery tiene que sonar right now. Atención a todos mis amiguitos, a esta hora de la tarde estamos presentando calle delivery, así que envía tu calle delivery al toque 936-325-484. A ver quién está por aquí. Hola, hola.
1: Hola, ¿cómo estás?
0: Luna, hola, bebé.
1: Buenas tardes. Mi calle delivery es Héctor Lavoe, Juanito Alimaña. Yo soy Torrelo, calle Meuta José, de Carmen de la Legua, Callao. Buen día, viernes, Luna.
0: Aquí está tu pedido, Juanito Alimaña, el cantante de los cantantes, sonando aquí en Radio La Calle, calle.

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0: pero qué rico caldo, ¿ah? ¡Buenazo! ¡Ay, ay, ay! Mi querido DJ Panchito ya se encuentra en el punto. 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Están comiendo rico, sabroso. 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Tenemos pedidos porque estamos presentando Calle Delivery. Hola, hola.
1: Luna, buenas tardes, saludos, bendiciones. Hola, bebé. La calle me gusta. Esa porfa, es. Siempre seré de Tito Rojas.
0: ¡Oh, qué buen tema! Aquí está. Complacido. Calle Delivery, sigues pidiendo tu salsa. En este fin de semana, 936-325-48.

0: la flor. Seguimos aquí en Calle Delivery, lo máximo. Uy, ¿qué sucede? Producción, noticia de último minuto. Ya, vamos con la noticia.
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0: ¿Qué ha pasado? Atención, atención a toda mi gente salsera. Atención a mis amigos del volante. Si usas la vía expresa línea amarilla, toma nota en estos momentos. Los días 3, 4 y 5 de julio se realizarán trabajos nocturnos en el viaducto 8 en la zona de Sebastián Lorente con sentido a Lima. El cierre será de 11 de la noche a 5 de la mañana. Así que amigos, evita retrasos y utiliza el desvío habilitado hacia la avenida Plácido Jiménez. Maneja con cuidadito, y toma tus precauciones. Sigamos con buena música, buena salsa.
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2: No. Ya. Me mete bien.

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0: máquina. ¿Qué vas a hacer? Somos la calle. Uy, Panchito ya está en la puerta de Caldos Chuche en el Agustino. Uy, Panchito. Vamos con Panchito, la ola. Vamos.
1: Así es, mi querida Lunita, nos encontramos ya en el distrito de Agustino, definitivamente premiando a la sintonía, a todos los oyentes que escuchan la radio, que sabe de salsa, Radio La Calle Me Gusta y Caldo Chuchi. Van a comer su sabroso caldo de gallina. Mi brother, ¿cuál es su nombre?
2: Luis.
1: Luchito, ¿qué radio escuchas? Radio La Calle.
2: La radio que sabe de salsa.
1: Ahí está, mi brother, ¿cuál es tu nombre?
3: Ronald.
1: ¿Cuál es tu nombre?
3: Ángel.
1: ¿Cuál es tu nombre?
4: Miguel.
1: Y todo el Agustino responde:
5: La Calle,
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0: Gracias, Panchito. Gracias, Panchito, lindo de mi vida. ¡Ay, qué tal sintonía en el Agustino! ¿Eh? Muchísimas gracias. Están comiendo rico su caldo de gallina. ¡Buenazo! Ahora sí, vamos a despedir Calle Delivery. Tenemos pedidos. ¡Uy, hartos pedidos que están llegando! Vamos a complacer a ver a la Team Marine de Do Pingüe. Hay tantos pedidos. ¡Hola, hola! A ver un ratito por ahí. Ahora sí, ¡hola, hola!
7: Hola, Lunita, buenas tardes.
0: Hola, bebé.
7: Mi
0: cuéntame,
7: Calle Delivery para el día de hoy es Apiádate de mí, de la charanga bandera.
0: Uy,
7: Lunita,
0: qué buen tema.
7: Yo escucho Radio La Calle, me gusta más nada. Víctor Andrés del Rico Rima.
0: Eso, besito, bebé. Gracias por escuchar Radio La Calle. Yo soy tu amiga Luna. Nos reencontramos, nos escuchamos el domingo de 7 de la mañana a mediodía. Cuídate mucho, bendiciones y protégete, ¿eh? Chau, chau.

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2: Hola, hola, buenas tardes, buenas tardes. Buenas tardes para todo el mundo. Buenas tardes, por supuesto, para toda la gentita que está pendiente ahorita mismo de Radio La Calle. Ya están armando los planes, seguro. Arrancamos el fin de semana. Ya la gente está saliendo de la chamba. Ya la gente está saliendo del trabajo para juntarse con los patas, con la familia y poder continuarla. Pero claramente aquí también la seguimos con toda la info de la Copa del Mundo, con toda la información del Mundial. Hace minutos acaba de terminar el primer tiempo entre Argentina contra Cabo Verde. En los 16avos de final, Argentina le está ganando por el momento 1-0 a Cabo Verde de Bocinha, con golazo de Lionel Messi. 20 goles tiene Messi en los mundiales, 20 goles en la Copa del Mundo. Hasta el momento es el máximo goleador histórico en las Copas del Mundo. Argentina por el momento le está ganando por la mínima diferencia 1-0 a Cabo Verde. Y si el resultado se mantiene, si la victoria de Argentina se concreta, será el rival de Egipto en los octavos de final de la Copa del Mundo. Si Argentina logra pasar a la siguiente fase, será el rival de Egipto en los octavos de final de este Mundial. Y más tarde, señores, toca bailar la rica salsa colombiana, porque a las 8:30 de la noche Colombia se enfrenta ante Ghana. Colombia contra Ghana, 8:30 de la noche, por supuesto partido importante para la selección sudamericana. Si Colombia clasifica, sería algo histórico. Colombia contra Ghana, 8:30 de la noche, toda la info de la Copa del Mundo, por supuesto tú lo tienes aquí en Radio La Calle, porque somos la radio que sabe de salsa. Radio La Calle, me gusta.
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1: Vale todo para triunfar. 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
1: 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Siempre contigo. ¿Y tú? ¿Hasta dónde llegarías para conseguir lo que quieres?